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1: Yeah, este es Rimi. 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

0: Hola, ¿qué tal? 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Si te quedas conmigo en los próximos minutos, disfrutaremos de las grandes canciones del ayer y del hoy. El sonido perfecto. Todo ello y mucho más aquí en tu radio favorita. Los saludos de quien te va a acompañar, tu amigo Santiago Aguado, como siempre, un placer. ¡Comenzamos!
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2: David Otero actualiza una foto en blanco y negro y lo hace con Taburete.

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1: En el año 1994 volvió a cantar en inglés con el álbum Hold Me, Dreamy Me, Kiss Me. El disco constaba de las canciones favoritas de Gloria Estefan de los años 70, iTunes, The Beat Around y este, Everlasting Love.

Esta canción lleva una sensual producción bastante contemporánea. Ambos artistas ya colaboraron en la gira Sirope del madrileño y en la edición mexicana de La Voz. Son Paty Cantú y Alejandro Sanz. Y sin duda, una colaboración muy esperada, ya que es una cuenta pendiente.

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1: Es la trilogía perfecta de KB featuring Pancho Céspedes y Ángel López. Es la mezcla entre el pop, latino electrónico, la salsa y el hip hop, fusionándose también con música de los 90. Como resultado, este ¿quién será?
2: Soñando.

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1: Año 1969.

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1: Soy Antonio Orozco, os envío un saludo enorme, un beso enorme para todos ustedes.
2: Es el momento de crear otro éxito.

canción inspirada en los 80, de una estructura sencilla, una canción del artista alicantino Coco de Sales. Esto que suena, Ya no soy yo.

Hasta ahora han vendido más de 50 millones de discos. Son los miembros de la formación original de Blondie desde Nueva York con este gran éxito de los 80. Es este Corazón de Cristal.

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1: Martin Garrix, Matiz y Saco. Olón.

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1: Estilos musicales apropiados al gusto del oyente. Ahora una de reggaetón con el J Balvin. Este es su Ginza.

nació en Túnez y se crió en Francia y fue conocidísimo por este Words, palabras del año 1982. Hablamos de Ferry Davis. Era su recuerdo en tu radio estación favorita. Pero eso sí, no te vayas porque esto no ha hecho nada más que continuar. La siguiente canción está interpretada por una de esas artistas que empiezan a ser conocidas a través de YouTube. Atención, es Laura Rey. Lo que yo daría.

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0: Es Lionel Brodman Reese. Es Lionel Reese. Son más de 30 años de carrera con grandes éxitos. Entre ellos, este Say You Say Me.

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1: Marta Sánchez, el ganador.

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1: Sergio y Miguel, dos jóvenes artistas de Tenerife que apenas superan la veintena, se conocieron en un viaje de fin de curso en el que decidieron comenzar con el proyecto Critical Insight. Este es uno de sus tantos resultados. Mi mejor error.

Muchas veces para poder estar felices hace falta vivir en el extremo de la tristeza. Una canción con estado de ánimo. Es Georgina y este, Mi Propio Funeral.

Es el momento de bailar un poquito. ¿Qué te apetece? Espero que sí. Es DJ Snaz junto con el featuring de Justin Bieber. Ese es Leave Me Love You. 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
1: Hola, ¿qué tal? Nueva hora de éxitos en tu radio, Fórmula Musical. ¡Ey, sí! Los saludos de quien te va a acompañar y lo va a hacer posible. Tu amigo Santiago Aguado. ¡Ah, arrancamos! Y ahora llega una historia de héroes con él, David Bustamante.
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1: Turno para bailar ahora con las Bananarama. Grandes éxitos nos hacían bailar en los 80 con ese Really Saving Some Shine, Say Boy y este I Want You Back. Sí, sí, te lo decían claro. Yo te quiero, pero te quiero de vuelta.

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1: Nos llega con un mensaje muy directo. Jason Derulo, Marry Me, cásate conmigo.

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1: Italian Boys, Midnight Girl.
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1: Hey, ¿qué tal, amigos? Les habla Maluma. Nada, de verdad que muchas gracias a todos ustedes, les mando muchos besos.

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1: Ahora pongamos que hablamos de una radio. Pongamos que hablamos de Madrid. El elegido para dicha canción sería sin duda el músico argentino acogido por las calles del Madrid del 77. Ariel Roth junto a los Aristogatos celebramos su particular homenaje a Madrid. Y es que la ciudad no tiene fin.
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0: Fue descubierto por la mismísima Madonna. Es el exmodelo británico Nick Cannon. I promise myself.

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1: Y ahora desde Málaga nos hace deleitarnos en los próximos minutos la cantante y compositora Virginia Elosegui. Esto es Contigo.

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